vuelvo a pensar al recuerdo tan vivo, que siento de nuevo un escalofrío, porque es natural no sentir vergüenza por amar aquello que nos da esperanza.